0: ¡Vamos a la otra!
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0: Muchas gracias.
1: Fuerte el aplauso. Maestro, fuerte,
0: muchas gracias, Iván.

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11: Red hearts, Bienvenidos, ¿cómo andan? ¿Qué dicen, querida oyentada de Vino el Tango? Bienvenidos una vez más a este programa que une dos pasiones argentinas desde aquí, desde la provincia de Mendoza, para todo el país a través de tu radio favorita. Hoy, como todas las semanas, vamos a hablar de vinos, vamos a hablar de vermuts, no vamos a volver a hablar de aguas como la semana pasada, que recibimos varios mensajes, en serio, muchísimas gracias a todos los que nos escribieron, tanto al 2617-166-897, 2617-166-897, como también a nuestro mail, vinoeltangoradio@gmail.com, preguntando o interesándose por el tema de la sommelería de aguas, porque recuerden que el programa pasado charlamos con Analía Videla, directora del Wine Institute y primera sommelier de aguas certificada de la República Argentina. Pero hoy volvemos a la vitivinicultura, volvemos también a los vermú. Vamos a charlar con una excelente y jovencísima enóloga mendocina que en los últimos días, desde su bodega, la bodega de la cual es directora enológica, nos presentaron un vermú de montaña y un pinot noir realmente maravilloso, así que en un ratito vamos a estar con eso. Por supuesto, vamos a recordar a uno de los grandes del tango argentino y, por supuesto, también intentaremos hacer lo que hacemos siempre, aprender juntos sobre la vitivinicultura y recordar lo mejor del tango argentino. Mi nombre es Marcelo López Álvarez, bienvenidos entonces a Vino el Tango, el programa que une dos pasiones argentinas y que comienza de esta manera.
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En vino el tango, obviamente escuchábamos Gira Gira del gran Enrique Santos Discépolo en la versión de Sofía Bozán, una de las grandes figuras del espectáculo argentino de la primera mitad del siglo XX, que nació un 21 de junio de 1894 y falleció allá por febrero de 1977. Olinda Bozán inició su carrera en la década del 20 como integrante del coro de la compañía teatral Vitone Pomar y gracias a su talento se incorporó luego a la prestigiosa compañía Muinho Alipi y allí debutó como cantante en 1926 con el tango Canillita Canillita. Olinda Bozán desarrolló sobre el escenario un estilo propio, picaresco y humorístico que combinaba el lunfardo, la actuación y el diálogo con el público, convirtiéndose en una de las pioneras de esa forma de interpretar el tango. A fines de los años 20 comenzó una exitosa carrera discográfica, primero con el sello Elektra y luego con Nacional Odeón, donde registró clásicos como Un Tropezón, Canillita, Canillita y por supuesto Gira Gira. La popularidad de Olinda Bozán la llevó a integrar importantes compañías teatrales y realizar giras por España y Francia y debutar en el cine allá por 1931 junto a Carlos Gardel en la película Luces de Buenos Aires. Más tarde, obviamente, desarrolló una extensa trayectoria cinematográfica vinculada a grandes figuras de la escena argentina como Luis Andrini, Pepe Arias o el mismo Charlo. Lo cierto es que Sofía Bozán se hace presente en estos días que vamos a celebrar un nuevo aniversario de su nacimiento aquí en Vino el Tango con Gira Gira.

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1: A pesar del momento difícil, complicado que atraviesa la vitivinicultura argentina por circunstancias internacionales, pero también obviamente por la caída del consumo del mercado interno, por los bajos precios que hoy están recibiendo los productores y por las dificultades que tienen las bodegas para poner en el mercado y obviamente que se consuma su producción. A pesar de todo eso, las bodegas de Mendoza, las bodegas de la Argentina, siguen apostando por un mercado que seguramente, no nos cabe a nosotros ninguna duda, se va a ir recuperando. Y esas apuestas vienen de la mano de, muchas veces, grandes productos que son novedad para el mercado. Se está buscando también nuevos consumidores, se está buscando adaptarse a lo que hoy reclaman los consumidores vitivinícolas en la Argentina y en el mundo. Y una de esas bodegas que no cesa en sus intentos, que no para de generar productos nuevos, que no para de generar innovación, es precisamente la bodega Antigal. Ubicada en Maipú, muy cerquita de la ciudad de Mendoza, es una bodega realmente maravillosa, no solo por lo que es su arquitectura centenaria, la recuperación que se hizo de esa arquitectura centenaria, sino también por sus vinos y por su gastronomía. Y hablando de vinos, en los últimos días, bodega Antigal, en esta búsqueda de nuevos consumidores, de nuevos productos, de seguir dotando o llegando al mercado con productos realmente de altísima calidad, lanzó un vermut y un pinot noir. El vermut se llama Alma de Montaña y refleja precisamente nuestro territorio, nuestra tierra, y el pinot noir es proveniente del Valle de Uco, de la zona de Los Chacalles, y es realmente una verdadera maravilla. Para hablar de estos dos lanzamientos, nos comunicamos aquí en Vino al Tango con Paula Pupi González, la directora enológica de la bodega Antigal, que es una de las jóvenes promesas de la vitivinicultura. Yo diría que ya Paulita dejó de ser promesa para ser una de las grandes realidades de la vitivinicultura argentina, una de las jóvenes enólogas que realmente siempre da mucho que hablar y que tiene además una particularidad que a nosotros, por supuesto, nos encanta, que es la facilidad de comunicación, la facilidad de explicar qué es lo que está haciendo la bodega y qué es lo que quiere transmitir la bodega con sus productos. Precisamente con nuestra querida Paula Pupi González arrancábamos hablando del vermut Alma de Montaña, para después, por supuesto, seguir la charla con el lanzamiento del Pinot Noir.
2: Que es algo que estamos muy contentos con todo el equipo, esto de romper un poco con el esquema de salir de los vinos y ponernos en este mood creativo, que la verdad que fue súper interesante todo este proceso de poder llegar a la botella con este producto que, bueno, vamos a estar charlando de eso, pero fueron 6 meses de trabajo en conjunto justo con Caro Hoyos, que es Master Distiller.
1: Absolutamente. Y gran, para poder gran llegar amiga de este esta perfil. Casa también, mamita, qué dupla.
2: También, una divina.
1: Dios mío,
2: pero
1: por Dios.
2: Realmente logró entender mucho la esencia de lo que queríamos mostrar a través del vermut, que un poco lo dice el nombre, Alma de Montaña.
1: Sí.
2: Tiene como base, es un chardonnay de nuestro viñedo de Gualtallarí, que está plantado a 1100 metros, y un poco queríamos resaltar toda esta frescura, estas notas cítricas, porque fue cosechado el chardonnay pensado para este producto, entonces teníamos un perfil muy fresco. Entonces también trabajamos con algunos botánicos que nos ayuden a exacerbar más todavía estos compuestos aromáticos, pero también con un lineamiento que vaya hacia unas hierbas aromáticas, que es lo que nos pasa a nosotros cuando estamos en el viñedo, que caminamos y recorremos, y todos esos aromas de jarilla, tomillo, orégano, claro, de campo, decimos.
1: Sí, sí, sí.
2: Queríamos que estén presentes también, así que la verdad que creo que logramos una muy linda sinergia entre los 21 botánicos que participan en el vermut.
1: Ahora, usaron como base un chardonnay, ¿y cómo logran que parezca un vermut roso, usando como base un blanco?
2: Colorante caramelo se utiliza.
1: Ah, mira.
2: Ajá. Es una receta que es normal, digo, que se lo utilice, pero así es como se le da la
1: la tonalidad. Bueno, la verdad que yo, obviamente, como era la primera vez que lo probaba, primero probé un poquito solo y después lo tomé con soda para no contaminar, digamos, con gaseosas ni nada, porque digo, se puede, el vermú es igual que el vino, ¿no? Si quieren tomarlo con pomelo, con tónica, pero les aconsejo que hagan la prueba de tomarlo primero solo y después la primera vez por lo menos con soda para descubrir todo eso que vos recién nos estás contando. Y realmente es cierto, cuando se destapa la botella, cuando se saca el corcho, realmente es una invasión de aromas muy, pero muy interesante y muy distinta a otros vermú realmente, Pupi.
2: Sí, la verdad que sí, que estamos contentos con los resultados y, como te decía, tiene esas dos corrientes muy marcadas que te invita a tomarlo prácticamente solo. De hecho, a mí me encanta tomarlo con un par de hielos en el vaso, en la copa, y puro, porque creo que es un poco como lo podemos disfrutar aún más.
1: ¿Cuál es la expectativa? Digo, obviamente me imagino que la primera recepción ha sido muy buena, pero ¿cuál es la expectativa de crecimiento con esta línea de productos que empiezan a abrir, como vos bien decías, de derivados vínicos y empiezan a trabajar también nuevos nichos, ¿no? También de consumidores.
2: Es que sin dudas creo que hoy en día ahí está el kit de la cuestión en la diversificación, ¿no? No solo pensar en vino, sino tratar de acaparar diferentes segmentos, rangos etarios, diferentes estilos, gustos. Creo que un poco lo veníamos viendo con los diferentes estilos de vinos de hoy en día, cómo han cambiado los hábitos de consumo. Y bueno, y pensamos en un producto que acompañe a las reuniones familiares, a las juntadas con amigos y demás, pero quizás que no tenga un lugar prioritario en la mesa en pleno almuerzo o cena, sino que pueda ser disfrutado en otro contexto, también en una previa, con una picadita, o por qué no un aperitivo como con el postre. Entonces creo que es algo súper versátil que se adapta a diferentes situaciones.
1: Conociendo a Antigal y conociéndote a vos, me imagino que esto es el primer paso de un camino que me imagino ya estarán pensando en nuevas etapas, ¿no? Para este camino de derivados de los vinos y de otras bebidas.
2: Sí, por el momento estamos lanzando, es como nuestro primer caballito en la cancha, y la verdad que estamos muy contentos, pero sí, como decís, obviamente que la mente de uno como enólogo, bueno, y acá Mati también, que me está escuchando, venimos de recorrer el Valle de Uco con una nevada hermosa, y siempre charlamos al respecto de todo lo que nos vamos imaginando, qué queremos crear, y está buenísimo eso. Creo que esto es un primer puntapié, pero sin duda es que se van a venir a otras cositas.
1: Seguro. Bueno, vamos al Pinot Noir, que la verdad que lo probé incluso antes que ustedes hicieran la presentación oficial, en un evento que estaba la gente de Antigal y estaban dándole a conocer a quienes estaban allí el lanzamiento del Pinot. Y me acuerdo que le saqué una foto y te la mandé porque realmente, voy a usar un término muy vulgar, pero me voló la cabeza. Ya lo habíamos hablado que se venía este Pinot, pero realmente, por lo menos en mi caso, superó todas las expectativas. Contanos cómo lo fueron desarrollando, lo mismo que con el vermú, qué cosecha es y cuál es la idea que ustedes tienen de seguir ampliando la línea de uno.
2: Bueno, qué bueno escuchar eso de tu parte. La verdad que sí, como te decía, no solo con Mati, con Gusti y Fede, parte del equipo de enología, siempre nos ponemos en un mood creativo y siempre buscamos, exploramos, y también es la idea de diversificar un poco el portfolio de hoy, que tenemos hoy en día la pirámide 1. Entonces creo que Pinot Noir es un varietal que está súper en auge, mucha demanda, y nos faltaba tenerlo a nosotros como varietal. Así que el año pasado es cosecha 2025, el que hemos fraccionado, que estamos lanzando. Entonces, para lo que fue la cosecha 25, salíamos a visitar diferentes viñedos. Nosotros todavía no tenemos plantado en nuestro viñedo de Gualtatarí. Así que, en este caso, es uva que hemos comprado de Altamira y de San Pablo. Son dos orígenes distintos, porque un poco también la idea era mostrar una diversidad de orígenes, de perfiles de suelo. Hacemos mucho hincapié en el terruño, en de dónde viene la uva. Así que en este caso, bueno, son dos perfiles que se cosecharon en diferentes momentos, porque, bueno, en diferentes altitudes. Estamos hablando de Altamira a 1.100 metros, lo que es la IG de San Pablo a 1.500 casi. Entonces, bueno, había una ventana de 2-3 semanas de diferencia para el punto de cosecha. Uh-huh. Así que se elaboró por separado y después en bodega lo elaboramos con un 15% de racimo entero. Ajá. Al no despalizar el racimo, eso también ayuda a marcar más todavía la frescura, la claro. fruta, fijar el color. O sea, vas a ver que en la copa cuando servís ese pinot tiene un color un poquito más elevado, la intensidad, y es esto también porque estuvo con el racimo entero. Y bueno, y después para la conservación utilizamos fudres, que son barricas toneles grandes. Usamos barricas también, pero barricas súper usadas y algo de tanques de acero inoxidable. Uh-huh. Hago hincapié en lo que es barricas usadas porque no buscamos en este vino, no van a encontrar la madera presente.
1: Absolutamente.
2: Si bien tiene madera porque tiene el fudre y tiene las barricas usadas, está súper integrado, que era la idea. En un pinot uno busca que sea un vino elegante, fluido, fácil de beber y nada que sea pesado. Entonces uh-huh. creo que la verdad que con esa microoxigenación que se logra a través de los poros de la madera, nos ayudó a lograr esa integridad y nada, la verdad que súper contentos con el resultado.
1: Y elaboraron cada viñedo por separado y después hicieron el corte.
2: Sí, lo tuvimos conservándose por separado también a lo que es Altamira, que era la parte del componente fluido. Sí lo guardamos en las barricas usadas y en el tanque de acero, porque yo quería conservar esa frescura y esa fruta. En cambio, en lo que fue San Pablo, es lo que guardamos en fudre, porque uh-huh. yo digo, era la columna vertebral. Eso sí que era estructura, concentración, uh-huh. Pero bueno, después hicimos el corte y termina un solo vino resultante.
1: Seguro.
2: Pero la verdad que muy contentos también con el resultado.
1: Te digo que con lo que se te escucha, con la pasión que se te escucha contar cómo nació este pinot, dan ganas de decir, bueno, ¿y por qué no fraccionar cada uno por su lado y ver qué pasa, ¿no? Porque la
2: verdad que... A ver, me encantaría y es algo, acá Mati te está escuchando y se ríe, porque es algo que nosotros mismos decimos, estamos dejando la vara muy alta.
1: Claro.
2: Porque la verdad que son componentes increíbles y ahora hacerlos por separado va a costar. Uh-huh. Pero somos inquietos y este año también tenemos componentes de otros lugares. Uh-huh. Así que bueno, nada, hay que ir. Un poco la idea es mostrar todos los años esa versatilidad de orígenes. Entonces, sí. bueno, 2025 quizás fue San Pablo y Altamira. Hay que ver en el 2026 con qué orígenes vamos a salir, pero bueno, la verdad que nos encantaría seguir trabajando para poder llegar a tener un single vendor Pinot Noir.
1: Oh, sería un verdadero golazo, porque se te escucha con tanta pasión que la verdad que dan ganas de seguir experimentando.
2: De hecho, estoy probando. Con Mati acá al lado, que no me va a dejar mentir, pero nosotros estamos... hemos finalizado ya estudios de suelo, de estudios de suelo, de clima, en nuestro viñedo de Gualtatarí, con la idea de definir las próximas plantaciones y ya tenemos identificado cuáles son las parcelas, los lotes donde vamos a plantar el Pinot Noir en función de lo que buscamos.
1: O sea que dentro de unas 4, 5, 6 cosechas va a haber ya un Pinot propio de uvas de ustedes.
2: Exactamente. Uh-huh. Así que seguro. Acá nunca nos vamos a aburrir.
1: No, eso
2: vamos
1: seguro.
2: Vamos a estar siempre creando cosas.
1: Ustedes dos nunca se van a aburrir, eso seguro. Pupi, y ya entonces con el Pinot de la línea 1, ¿ya cuántas etiquetas tiene la línea? Y nada, si se puede adelantar algo, siempre que hablamos con vos, nos adelantamos.

0: Así que bueno, hay que estar atentos.
1: Hay que estar atentos, seguro. Nosotros siempre estamos atentos. Ahora, digo, esto ratifica algo que nos dijiste, no sé si la nota anterior o la anterior que estuvimos charlando, de que tu idea, junto con Matt y con todo el equipo, era precisamente ir explorando nuevos varietales dentro de las líneas de ustedes, ¿no? Ir ampliando ese portfolio. Y me parece que ahí hay un gran secreto, sobre todo en vinos jóvenes y fáciles de tomar, como este Pinot Noir, para nada, seguir ganando consumidores o conservando consumidores que me parece que año tras año van buscando nuevas alternativas y van buscando más facilidad y más comprensión y más facilidad para comprender, mejor dicho, así habría que decirlo, el vino que toman, ¿no?
0: Exactamente, exactamente, esa es la idea, es un poco renovar lo que teníamos en el portfolio de Antigal, tratando nuevos varietales, pero también captando, conservando a aquellos consumidores, ya conocedores de la bodega, pero también captando nuevos, y es un poco con este nuevo estilo que creo que lo estamos logrando y que de a poquito se va a ir afianzando. También para contar que, bueno, que no creo que este año, pero quizás el año que viene, ya estamos trabajando con una nueva pirámide comercial, uh-huh, con nuevos varietales, un nuevo concepto, nuevos nombres, que uh-huh, sale completamente, no nada que ver con la pirámide de uno. Uh-huh. Pero bueno, la verdad que cada vez la bodega va mostrando mayor solidez en cuanto a su posicionamiento y a todos los estudios que estamos haciendo, que nos permite todavía afianzar más este concepto que tenemos, que el lugar es el que tiene que hablar a través de los vinos.
1: Así pasaba entonces por Vino El Tango, Paula Pupi González, directora enológica de Bodega Antigal, contándonos de el vermut Alma de Montaña y del Pinot Noir proveniente de Los Chacalles, que acaba de poner a consideración del mercado y de los consumidores la bodega maipucina Bodega Antigal, una bodega para seguir de cerca y para visitar, por supuesto, cuando anden por Mendoza.
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En Vino del Tango escuchábamos de Carísimo por Astor Piazzolla y obviamente su quinteto Tango Nuevo. Astor Pantaleón Piazzolla, un nombre que está asociado al tango como el de ningún otro músico del siglo XX, pero su legado trasciende ampliamente ese universo tanguero. Durante décadas fue acusado precisamente de destruir el tango. Lo insultaron, lo silbaron, le arrojaron monedas en los escenarios y escuchó una y otra vez la frase que pretendía descalificarlo: Piazzolla no es tango. Sin embargo, el tiempo terminó dándole la razón. Hoy sus composiciones forman parte del repertorio de las principales orquestas sinfónicas del mundo y son interpretadas por músicos clásicos, jazzistas y tangueros de todos los continentes. La vida de Piazzolla fue una permanente búsqueda artística, una lucha contra el conformismo y un viaje musical que comenzó en Mar del Plata, atravesó Nueva York y París y terminó convirtiéndolo en uno de los compositores argentinos más universales de todos los tiempos. Piazzolla nació un 11 de marzo de 1921 en Mar del Plata, hijo de Vicente Piazzolla y Asunta Manetti, descendientes de inmigrantes italianos provenientes de la Toscana y de la región de Puglia, y dejó su música de legado un 4 de julio de 1992. Cuando apenas tenía 4 años, la familia decidió instalarse en Nueva York buscando mejores oportunidades económicas. Aquella mudanza marcaría definitivamente la personalidad del futuro compositor. Mientras muchos músicos argentinos crecían escuchando únicamente tango, el pequeño Astor convivía diariamente con una sorprendente mezcla de sonidos. En su casa sonaban los discos de Gardel y de Caro, pero al salir a la calle descubría el jazz de Harlem, la música popular estadounidense, los ritmos afroamericanos y hasta la música klezmer interpretada en las celebraciones de la comunidad judía. Esa diversidad musical sería, décadas más tarde, por supuesto, una de las claves de su revolución artística. Cuando cumplió 8 años, Astor soñaba con recibir un bate de béisbol. En cambio, su padre apareció con un viejo bandoneón usado. Dicen que Astor no ocultó su decepción. Aquel instrumento extraño, difícil y pisado terminaría convirtiéndose, al fin y al cabo, en la extensión de su propia personalidad. Su padre, que tocaba guitarra y acordeón, comprendió rápidamente que aquel chico poseía un talento extraordinario y lo alentó a estudiar música con el pianista argentino Andrés de Áquila y posteriormente con Terik Touchy, uno de los grandes arregladores radicados en Estados Unidos. Mientras aprendía la técnica clásica, Astor también recorría Harlem junto a un amigo para escuchar a figuras legendarias como Duke Ellington o Cab Calloway. Aquellas experiencias ampliarían para siempre su concepción de la música, y años después diría que todo influía en su manera de componer, y tenía razón. En sus obras convivía Bach, Chopin, el tango, el jazz, la música contemporánea y hasta los acentos rítmicos que había escuchado durante su infancia en Nueva York.

todo eso que hace un ratito les contaba que convivía en Piazzolla se nota en este Persecuta, del disco Persecuta de allá por 1977. Volvemos a Nueva York porque en 1934 ocurrió un episodio que luego pasaría a formar parte de la historia del tango. Carlos Gardel filmaba en Nueva York la película El día que me quieras y el pequeño Astor apareció interpretando un breve papel como vendedor de diarios. Gardel quedó encantado con aquel muchacho de enorme personalidad y llegó a invitarlo a integrar la gira que pensaba realizar por América. El padre de Astor rechazó la propuesta. Vaya destino. Si Astor se hubiera subido a esa gira, hubiera estado en el accidente de Medellín. Con los años Piazzolla solía bromear diciendo que aquella negativa paterna le había salvado la vida. Y claro que sí. La familia regresó a Mar del Plata en el 37 y Astor continuó estudiando piano, comenzó a integrar pequeños conjuntos locales y rápidamente demostró que poseía una capacidad poco común para los arreglos musicales. Su admiración por el violinista Albino Bardaro y por las propuestas más modernas del tango comenzaba a perfilar el camino que recorrería años después, pero sabía que para crecer debía instalarse en Buenos Aires. La capital era el corazón del tango y allí se marchó en 1938. Todas las noches Astor asistía al Café Germinal para escuchar nada más y nada menos que a Aníbal Troilo. Una noche faltó un bandoneonista. Pichuco le pidió al joven Astor que tocara unas piezas. La prueba duró un par de minutos. Fue contratado inmediatamente y durante 5 años integró la orquesta de Troilo como bandoneonista, arreglador y ocasionalmente pianista. Entre ambos nació una relación de enorme respeto, aunque también de profundas diferencias musicales. Troilo defendía un tango esencialmente popular y bailable, y Piazzolla buscaba armonías complejas, contrapuntos y disonancias y nuevas estructuras. Más de una vez Troilo frenó sus innovaciones con una frase que quedó para la historia. «No, muchacho, eso no es tango», le decía. Astor sufría aquellas observaciones, pero jamás abandonó su idea de que el tango podía crecer.

La orquesta de Aníbal Troilo con Astor Piazzolla en la línea de bandoneones, el clásico ciudadano, aquí en esta recordación de don Astor Piazzolla. En 1944 abandonó la orquesta de Troilo para dirigir la formación que acompañaba al cantor Francisco Fiorentino. Aquella experiencia le permitió comenzar a desarrollar plenamente su personalidad musical y 2 años después creó su propia orquesta. Todavía respetaba mucho de los códigos tradicionales del tango, pero sus composiciones ya anunciaban la aparición de un creador diferente. Obras como Pigmalión, Villeguita, Prepárense o Lo que vendrá empezaban a mostrar un lenguaje completamente nuevo. Sin embargo, Astor seguía sintiendo que le faltaba formación académica. Su inquietud lo llevó a estudiar composición y a escribir música más sinfónica mientras continuaba trabajando en el ambiente tanguero.

Escuchábamos el Recodo precisamente por la orquesta de Astor Piazzolla, la orquesta típica de Astor Piazzolla, un tango grabado allá por 1946. La inquietud de Piazzolla lo llevó a buscar la forma de seguir creciendo. Y en el 54 obtuvo una beca para estudiar en París con la legendaria Nadia Boulanger, considerada la profesora de composición más importante del siglo XX. Piazzolla llegó convencido de abandonar definitivamente el tango, quería convertirse en compositor clásico. Durante semanas mostró a Boulanger sus partituras y la respuesta fue demoledora. La profesora le dijo que estaban bien escritas, pero no encontraba en ellas una personalidad propia. Entonces Astor, casi avergonzado, tomó el bandoneón y comenzó a interpretar uno de sus tangos. Boulanger interrumpió inmediatamente la ejecución y le dijo: «Ese es el verdadero Piazzolla». Aquella frase cambió su vida. Comprendió que no debía escapar del tango, sino reinventarlo. Y de regreso a la Argentina en 1955, fundó el Octeto Buenos Aires, uno de los conjuntos más revolucionarios de la historia del tango. La formación rompía prácticamente todas las reglas. Incorporaba una guitarra eléctrica, desarrollaba contrapuntos inspirados en Bach, utilizaba armonías modernas y otorgaba enorme libertad interpretativa a los músicos. Las reacciones fueron obviamente violentas. Muchos consideraban que aquello era una traición y hubo amenazas, críticas, una fuerte resistencia de los sectores más conservadores, pero Piazzolla ya estaba decidido a no retroceder. En 1958 volvió a instalarse en Nueva York. La experiencia fue económicamente muy difícil y a fines del 59 recibió una noticia devastadora. Había fallecido su padre. Profundamente conmovido, se encerró durante horas con el bandoneón y de aquella tristeza nació Adiós Nonino, una de las composiciones más emocionantes de toda la historia del tango argentino. La obra condensaba dolor, nostalgia, ternura y una extraordinaria fuerza expresiva. Con el tiempo, se convertiría en una de las piezas argentinas más interpretadas en todo el mundo. Ya en el 60, regresó a Buenos Aires y creó el Quinteto Nuevo Tango, integrado por bandoneón, piano, violín, guitarra eléctrica y contrabajo. Muchos especialistas consideran que ese fue el punto que mejor representó la madurez artística de Piazzolla. Con esa formación nacieron obras fundamentales como Buenos Aires Hora Cero, De Carísimo, que escuchamos al principio, Introducción al Ángel, Muerte del Ángel, Calambre, obras que hoy forman parte de un repertorio universal. Pero Piazzolla no se quedaba, y en el 67 comenzó una de las asociaciones más creativas, más importantes de la música argentina. Junto al poeta Horacio Ferrer, escribió María de Buenos Aires, donde aparecía una nueva manera de entender el tango como un espectáculo integral. Poco después llegaron obras inmortales como Chiquilín de Bachín, Balada para un Loco, pero apenas estrenada en 1969, la canción dividió para siempre la historia del tango. Durante su presentación en el Luna Park de Balada para un Loco, una parte del público manifestó su rechazo arrojando monedas al escenario. Pero apenas 4 días después ya se habían vendido cientos de miles de discos. Había nacido un fenómeno popular. La obra rompía todos los moldes tradicionales porque su lenguaje poético, su estructura musical y su concepción dramática demostraban que el tango podía seguir evolucionando. Mientras en la Argentina seguían las discusiones sobre si aquello era o no tango, el resto del mundo comenzaba a descubrir la magnitud de compositor que era Piazzolla. Colaboró con Gary Mulligan, con Gary Barton, con Milva, con Pat Metheny, con Aldi Meola, con Lalo Schifrin. Compuso bandas sonoras para películas europeas y realizó giras por América, Japón, Europa y fue invitado a los festivales de jazz más prestigiosos del planeta. Su música ya pertenecía al patrimonio universal. La personalidad de Piazzolla era tan intensa como su música. Discutía con periodistas, polemizaba con colegas y respondía con dureza a quienes cuestionaban sus ideas. No hacía concesiones. Nunca modificó su estilo para agradar al público. Estaba convencido de que el artista debía ser fiel a su propia búsqueda y esa actitud le costó años de incomprensión, pero también terminó convirtiéndolo en el referente de la creación artística independiente. Ya en la década del 80, el reconocimiento internacional alcanzó dimensiones extraordinarias.
se presentó en el Colón y en el Central Park, grabó con grandes orquestas y comenzó a ver cómo prestigiosos intérpretes clásicos incorporaban sus composiciones al repertorio permanente, pero la salud empezó a deteriorarse. En el 88 fue sometido a una compleja operación cardíaca y al año siguiente creó un sexteto con dos bandoneones, violonchelo, guitarra, piano y contrabajo. Aún seguía componiendo, pero el 5 de agosto de 1990 sufrió una grave hemorragia cerebral en París. Fue trasladado a Buenos Aires, donde permaneció casi 2 años en estado muy delicado. Pocas veces la historia terminó siendo tan justa con un artista. Aquellos que alguna vez afirmaban que Piazzolla había destruido el tango, hoy reconocen que consiguió exactamente lo contrario. Lo proyectó hacia el futuro. Hoy Piazzolla continúa siendo el compositor argentino más difundido internacionalmente. Sus obras atraviesan fronteras, estilos y generaciones. Quizás nadie resumió mejor el sentido de toda su vida que el propio Astor, cuando confesó cuál era su mayor sueño. Quiero darle a conocer al mundo entero mi música y la música de mi país. Y se fue un 4 de julio del 92 en pleno invierno porteño.

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1: Querida oyentada de Vino el Tango, gracias por habernos acompañado en este ratito de radio desde los más diversos rincones de nuestro país. Nos encanta hacer Vino el Tango desde Mendoza para prácticamente toda la Argentina y decirles que nos vamos a volver a encontrar dentro de 7 días para seguir charlando de vitivinicultura y, por supuesto, de lo mejor del tango argentino. Amigos, amigas, mi nombre es Marcelo López Álvarez. Desearles a todos ustedes la mejor semana posible y salud con un buen vino argentino.
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¡Qué fuerte! ¡Qué fuerte! Para ustedes, porteños, ciudadanos de esta ciudad que nos cobija tan pequeña, gracias. Para ustedes, Mauricio, querido. Gracias.

no tenemos explicación. Nos transformamos en el filtro habitual con el que reconoces todo lo que te rodea. Tu contexto cotidiano. Simplemente una

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0: Gracias.
1: Gracias. Gracias.
0: Gracias, Changue Pasiú, los jóvenes en el folclore. Qué hermoso.

El ex Opus 4 Beto Hassan junto a su hija Georgina Hassan nos regalan esta hermosísima versión de Samba del Carnaval.

0: ¡Vamos a la otra!
1: Maravillosos intérpretes de la música cuyana, a pesar de no ser cuyano, los indios Tacunau, con este hermoso homenaje a Villa Mercedes San Luis, Rincón Puntano.

0: esto de interactuar y de mezclarse es mucho más humano y es más interesante, y creo que el resultado también tiene mucho que ver con el hoy, con la diversidad, con esto complejo que somos todos, ¿no?
1: Todo nace del cajón y zapateo. Todo nace de eso. Luego vienen las cosas alternas como palmadas y cosas como esas, que esas cosas también van ligadas, todas están como enganchadas, ¿no? Todas están muy, muy ligadas a eso.
2: Hicimos una, no una fusión, porque si vos pones canal por canal, el bombo solo escuchas una chacarera, si pones el cajón solo escuchas un festejo, pero hemos podido hermanarlos, entonces es una chacarera festejo. Bueno, yo soy Bambán Miranda, para el que no me conoce, y le deseo el mejor de los éxitos de la Vivi, porque es una luchadora del tambor, y la quiero mucho, nada más.

0: aplauso para Emi. Lo despedimos con el cariño que le tenemos. Gracias, Emi.
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1: Enganchadito de Samita Carpera para ustedes, amigos.
2: Quiero escuchar esas palmitas desde casa. A ver, arriba, arriba.

0: Muchas gracias.
1: Fuerte el aplauso. Maestro, fuerte,
0: muchas gracias, Iván. Gracias.

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0: ¡Vamos a la otra!
1: Maravillosos intérpretes de la música cuyana, a pesar de no ser cuyano, los indios Tacunau, con este hermoso homenaje a Villa Mercedes San Luis, Rincón Puntano.

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0: Muchas gracias.
1: Fuerte el aplauso.
0: Maestro, fuerte, muchas gracias, Diana.

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0: Esto de interactuar y de mezclarse es mucho más humano y es más interesante, y creo que el resultado también tiene mucho que ver con el hoy, con la diversidad, con esto complejo que somos todos, ¿no?
1: Todo nace del cajón y zapateo. Todo nace de eso. Luego vienen las cosas alternas como palmadas y cosas como esas que... Esas cosas también van ligadas, todas están como enganchadas, ¿no? Todas están muy, muy ligadas a eso.
2: Hicimos una, no una fusión, porque si vos pones canal por canal el bombo, solo escuchas una chacarera; si pones el cajón solo, escuchas un festejo, pero hemos podido hermanarlos, entonces es una chacarera festejo. Bueno, yo soy Bambán Miranda, para el que no me conoce.

0: Gracias.
1: Gracias, gracias. Muchas gracias.
0: Gracias, Changue Pasiu, los jóvenes en el folclore. Qué hermoso.

fuerte ese aplauso para Emi. Lo despedimos con el cariño que le tenemos. Gracias, Emi.

Qué culo. Enganchadito de Samita Carpera para ustedes, amigos. Quiero escuchar esas palmitas desde casa. A ver, arriba, arriba.

Exopus 4, Beto Hassan, junto a su hija Georgina Hassan, nos regalan esta hermosísima versión de Samba del Carnaval.

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0: Gracias.
1: Gracias. Gracias.
0: Gracias, Changue Pasiu, los jóvenes en el folclore.
2: Qué hermoso. Venga, esa primera.

0: ¡Vamos a la otra!
1: Maravillosos intérpretes de la música cuyana, a pesar de no ser cuyano. Los Indios Tacunau, con este hermoso homenaje a Villa Mercedes San Luis, Rincón Puntano.

0: Muchas gracias.
1: Fuerte el aplauso. Maestro, fuerte,
0: muchas gracias, Iván.

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Qué culo. Enganchadito de Samita Carpera para ustedes, amigos. Quiero escuchar esas palmitas desde casa. A ver, arriba, arriba.

0: aplauso para Emi. Lo despedimos con el cariño que le tenemos. Gracias, Emi.
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Exopus 4, Beto Hassan, junto a su hija Georgina Hassan, nos regalan esta hermosísima versión de Samba del Carnaval.

0: Gracias.
1: ¡Fuerte el aplauso para los campedrinos con Milo J!

0: Esto de interactuar y de mezclarse es mucho más humano y es más interesante, y creo que el resultado también tiene mucho que ver con el hoy, con la diversidad, con esto complejo que somos todos, ¿no?
1: Todo nace del cajón y zapateo. Todo nace de eso. Luego vienen las cosas alternas como palmadas y cosas como esas, que esas cosas también van ligadas, todas están como enganchadas, ¿no? Todas están muy, muy ligadas a eso.
2: Hicimos una, no una fusión, porque si vos pones canal por canal el bombo solo, escuchas una chacarera. Si pones el cajón solo, escuchas un festejo. Pero hemos podido hermanarlos, entonces es una chacarera festejo. Bueno, yo soy Bambán Miranda, para el que no me conoce, y le deseo el mejor de los éxitos de la Bibi, porque es una luchadora del tambor y la quiero mucho, nada más.

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Amigos, amigas de Sabores de Argentina, bienvenidos nuevamente a este programa que desde aquí, desde la provincia de Mendoza, intenta acercarles a ustedes semana tras semana toda la información que tiene que ver con el mundo de la vitivinicultura, de la gastronomía, del turismo, de nuestras economías regionales. Así que para nosotros es un verdadero placer compartir con ustedes este encuentro radial semana tras semana. Mi nombre es Marcelo López Álvarez, el gusto de recibirlos, el gusto de saludarlos. Recordarles que se pueden comunicar con nosotros al 2617-166-897. Ese es el WhatsApp de Sabores de Argentina. Y que también, por supuesto, lo pueden hacer a través de nuestra cuenta de Instagram, @SaboresDeArgentina. Allí no solo nos pueden mandar su mensaje, sino seguir de cerca la actividad que llevamos adelante con este programa y con nuestra web, que es www.saboresdeargentina.com. Amigos, amigas, un poquito más de la música de nuestro país y ya comenzamos la rutina periodística de este Sabores de Argentina. Se nos fue junio, se nos fue el año, empiezan las vacaciones de invierno. ¿Se nos fue el año? No, se nos fue medio año, pero bueno, ya estamos, ya se nos fue el año, esa es la verdad. Y obviamente ya comienzan las vacaciones de invierno, aquí en Mendoza comienzan ya esta primera semana de julio, después se irán escalonando a lo largo de nuestro país, así que empieza una temporada de muchísima actividad para el sector turístico, para el sector del turismo y las economías regionales, de lo cual también le iremos contando programa tras programa. Un poquito más de música y ya, como les decía, comenzamos la rutina periodística de Sabores de Argentina.

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0: Sobre el fin de la semana pasada estuvimos en Chacras de Coria visitando, participando del Open House de un lugar que va a dar seguramente mucho que hablar. Estamos hablando de Estipa Boutique Hotel, un emprendimiento de Sebastián Nobrega y Jorge Monzani con su familia, que es una nueva apuesta hotelera en la zona de Chacras de Coria. Ustedes saben que la industria de la hospitalidad en la provincia de Mendoza está experimentando permanentes transformaciones. Como hace 25 años, un cuarto de siglo, llegaron los hoteles 5 estrellas a esta provincia con la primera inversión del Hyatt Mendoza, de lo que hablamos la semana pasada o la anterior. Después, con inversiones muy importantes ya con hotelería de altísimo nivel vinculada a la vitivinicultura, como fue en su momento, por ejemplo, Entre Cielos. Después, los alojamientos de bodega que fueron creciendo y siguen creciendo en forma permanente con un servicio y un nivel que no es el mismo de los hoteles tradicionales, de los alojamientos tradicionales. Y después también comenzó la movida de los hotel boutique. Primero tímidamente en el Valle de Uco, después en el centro de Mendoza y ahora llega a Chacras de Coria, un lugar realmente mágico en la historia de la unión de lo urbano con lo rural en la provincia de Mendoza. Allí, en Chacras de Coria, muy cerquita de la tradicional y hermosa Plaza de Chacras, muy cerquita de bodegas muy reconocidas, de emprendimientos vitivinícolas muy reconocidos, tanto en el departamento de Luján como de Maipú, se encuentra Estipa Boutique Hotel. Una casa, un lugar de apenas 10 habitaciones que es realmente maravilloso. Son habitaciones únicas que fusionan el mobiliario reciclado con el arte contemporáneo. Bueno, realmente una exquisitez de lugar para visitar y por supuesto también para alojarse. Charlar un ratito, para que nos cuente con más precisión sobre esta idea, sobre cómo nació esta idea, sobre cómo avanzó esto que fue construido de cero, pero con una belleza y con un tacto realmente espectacular, porque por momentos uno no comprende cómo eso pudo ser construido de cero y lo lleva a una de las viejas casas de Chacras de Coria que hubiera sido reciclada para instalar un hotel. Realmente es un lugar con mucho de magia, con mucho de aura, como dicen los chicos ahora. Pues les decía, charlamos con uno de sus titulares, con Sebastián Nobrega, con quien comenzábamos la conversación precisamente preguntándoles cómo y por qué decidieron instalar este hotel boutique en pleno corazón de Chacras de Coria.
3: Bueno, la idea en un principio fue un sueño familiar que siempre, digamos, como que quisimos encarar este tema de la hotelería, específicamente en Mendoza. Después de pandemia detectamos que había una necesidad de armar algo en este rubro que marque la diferencia o que por lo menos levante un poco el estándar. Y iniciamos hace 3 años atrás, a lote totalmente limpio, donde se armó un proyecto, se pensó la idea y se empezó a desarrollar de a poquito y trabajar en base al crecimiento de la obra en sí, ir dándole ya todos los detalles.
0: Y bueno, después, ¿cómo fueron decidiendo algunos detalles que tiene este hotel? Que después seguramente los oyentes van a ver en las fotos y demás, pero con una concepción de una presencia muy fuerte del arte y además una concepción de que, a pesar de que ustedes, como bien decías, hicieron todo de cero, es difícil comprender que esto está de cero. Tiene mucho de aire de un lugar reciclado, de un lugar típico de Chacras, transformado. ¿Cómo le fueron dando esa impronta?
3: Bueno, hay mucho, mucho trabajo y mucha idea de nuestra arquitecta María Luz Bustos, de mi socio Jorge Monzani, que trabajaron cada habitación. Se fue estudiando, se fue analizando, se fue pensando y se fue buscando todas aquellas cosas que tiene cada una de nuestras habitaciones, que son todas diferentes, cabe aclararlo. Se fue buscando y se fue armando de tal forma de que se genere una cierta armonía para que el huésped se sienta plenamente en armonía dentro de nuestras habitaciones.
0: Una de las cosas que cualquiera que venga a visitarlos o a recorrer o a alojarse se va a sorprender es que todo el mobiliario es reciclado, todo el mobiliario tiene una historia y hasta la vajilla pertenecía a la familia de ustedes, o sea que han también incorporó una impronta muy, muy propia y de cuidado de una tradición.
3: Sí, correcto, exactamente. Mucho del mobiliario, tal cual como vos lo decís, se trata de jugar también un poco con el sentimiento de lo antiguo, de nuestra familia, de nuestros abuelos, y se logró porque ya se genera esa sensación. Las personas que lo han conocido han detectado eso con un simple: eso me hace acordar a mi abuela, eso me hace acordar a mi familia, a mi infancia, mezclado a su vez con lo moderno, con lo nuevo, con el arte, es un combo de cosas que comulgan todas entre sí y realmente es hermoso.
0: ¿Ustedes tenían experiencia en el negocio de la hotelería? ¿No tenían? ¿Cómo decir? Porque seguramente muchos hoteleros de Mendoza te dirían: estás loco, ¿cómo te vas a poner un hotel? Pero digo, ¿ya tenían experiencia? ¿Cómo llegan a este mundo de la hotelería y del turismo?
3: Bueno, en realidad esto es un desafío. Yo personalmente tengo experiencia en turismo. Trabajé en compañías aéreas como LAN. Estuve también a cargo de la empresa de turismo del grupo OSDE de Interturis. Pero concretamente en lo que es hotelería, no. Estamos instruyéndonos con gente que la tiene muy muy clara, Belén Grafiña, por ejemplo, que nos está dando una gran ayuda para orientarnos y prepararnos en esta nueva etapa como proyecto, como desafío familiar que hasta ahora lo estamos logrando.
0: Bueno, hablemos ya del concepto hacia adelante. ¿Cuántas habitaciones tienen? ¿Cuál es la idea de pasajero sobre la cual construyeron el modelo de negocios? ¿Cómo es la idea de aquí hacia adelante del hotel?
3: El hotel cuenta con 10 habitaciones, de las cuales están divididas 50% en habitaciones clásicas y las otras 5 son premium. Tenemos también una parte que es para recibir a la parte corporativa, pero está orientado básicamente al público que viene a descansar, a vacacionar, a disfrutar de Mendoza. Es un hotel típico urbano, pero dentro de Chacras de Coria. Eso es, creo que nos da una particularidad como únicos en el rubro. Y obviamente mercado internacional, mercado nacional, es decir, está abierto a todo un a todo el público, bueno, que quiera venir a disfrutar y a descansar en un lindo, lindo hotel y diferente.
4: Aparte están ubicados en un centro muy estratégico de Chacras, están acá en la calle Besares, muy cerquita de la presa de Chacras, muy cerquita de todos los restaurantes de Chacras. Eso les permite darle una oferta también un poco distinta al turista, ¿no?
3: Sí, exacto, sí. La ubicación, la verdad que es un privilegio porque está muy cerquita de la plaza, que es un punto clave para todo el turista que viene a Mendoza. Y obviamente también Chacras de Coria se está armando de buena gastronomía, buenas propuestas. Eso nos ayuda también a completar ese servicio, esa experiencia que necesita cualquier huésped internacional, sobre todas las cosas.
4: No solo eso, sino me parece que también Chacras se está transformando en un polo hotelero de la provincia. En los últimos meses, un año, han abierto por lo menos 6 hoteles. La semana que viene está abriendo otro de una cadena internacional. Digo, ¿qué vieron ustedes en Chacras como para... empezaron de cero, comprando el lote, digo, para instalarse acá? Porque cuando ustedes vieron esto, digamos, todavía no estaba esta explosión de la hotelería en Chacras.
3: Sí, tal cual como vos decís. En realidad, lo que se vio es, antes que Chacras, es Mendoza. Mendoza tiene una particularidad diferente al resto de la Argentina, que atrae a público extranjero y bueno, y Chacras de Coria tiene encima es una perla dentro de Mendoza que le encanta al mundo. Y sabemos, somos conscientes que se están abriendo muchas cadenas hoteleras, pero creo que también es necesario para que entre todos mejoremos este rubro que era necesario. Realmente estos últimos años era necesario mejorar la vara, levantar la vara y que hubiese una hotelería acorde al turismo que realmente queremos recibir, que es el internacional.
4: Bueno, y perspectivas de venta aquí adelante, ¿ya recibieron al primer huésped? Todavía no, y estaría bueno contar cuál fue la experiencia de ese primer huésped.
3: Mira, en realidad nosotros, la apertura fue ayer, pero el fin de semana pasado nos obligaron de alguna u otra forma a recibir a dos parejas que nos pidieron, que querían estar, y obviamente les dijimos que sí. Fue nuestra primer prueba, digamos, y realmente se logró algo muy lindo porque se sintieron extremadamente cómodos hasta el punto de que una de ellas nos dijo que se sentían como en su casa, que descansaron plenamente, que las habitaciones son súper agradables, que son silenciosas, que la atención nuestra desde el servicio fue impecable. La verdad que nos sentimos muy satisfechos porque fueron personas que son exigentes en lo que respecta a la hospitalidad y estuvimos a la altura.
4: La idea es que ustedes estén involucrados también en el servicio, estén acá permanentemente. ¿Cómo lo van a manejar?
3: Sí, la idea es yo estar, yo soy parte de este negocio y voy a estar yo a la cabeza porque quiero que esté hasta el último detalle cuidado. Es decir, esa es mi anhelo, ¿tá? Y lo voy a respetar. Voy a repetir para que esto sea así, porque creo que por ahí es donde va la cosa.
0: Así pasaba entonces por la radio, por los micrófonos de Sabores de Argentina, Sebastián Nobrega, uno de los titulares de Stipa Boutique Hotel, junto a su socio Jorge Monzani y sus familias, que pusieron en marcha la semana pasada, ya recibiendo al primer pasajero, el Stipa Boutique Hotel, a cuadritas de la plaza, de la tradicional y centenaria plaza de Chacras de Coria.
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0: Seguimos en Sabores de Argentina y ahora nos vamos a meter con el mundo de la gastronomía, tan ligada, por supuesto, a la vitivinicultura en nuestra provincia. Y hay un espacio que ya tiene unos meses de recorrido, unos meses de vida en Luján, en Chacras de Coria, en el Hotel Amerian de Chacras de Coria. Casualmente hace un ratito estuvimos hablando de cómo estaba creciendo la oferta hotelera en toda esa zona de Luján y de Chacras de Coria, y obviamente también de la mano de la oferta hotelera se sigue expandiendo la ya conocida y más que disfrutada por mendocinos y turistas oferta gastronómica. Y dentro del Hotel Amerian de Chacras de Coria está Surco Restaurant, un restaurante que está llevado adelante por dos muy jóvenes chefs, por Clementina y por Etienne, por Clementina Cervantes y Etienne Conix, que vienen dando mucho que hablar, y va a comenzar un nuevo ciclo que va a comenzar este próximo lunes, que se denomina Surco Vivo, y entonces nos pareció una buena oportunidad para charlar por primera vez en Sabores de Argentina con Clementina y con Etienne, y para que no solo nos cuenten de este ciclo que comienza el lunes, sino un poquito la historia de ellos y también de Surco Restaurant. Así que ya están del otro lado de la línea Clementina y Etienne para charlar con nosotros. Chicos, ¿cómo les va? Bienvenidos a Sabores de Argentina y nada, un gusto tenerlos por primera vez en el programa. ¿Cómo andan?
1: Hola Marcelo, ¿cómo va? Un gusto estar acá también por nuestro lado.
2: Buen día Marcelo, ¿cómo estás?
0: Bien, muy bien, gracias por atendernos. Bueno, a ver, vamos a hacerlo en orden cronológico, ¿sí? Cuéntenme un poquito de la historia de ustedes, cómo llegan a Surco. Creo que ustedes, si no me equivoco, es una experiencia muy importante para ustedes, porque seguramente es el momento de cocinar en un hotel de una gran cadena ubicado en un gran lugar y un gran desafío en esta tierra de tanta enogastronomía y con tanto espacio que ha ganado en el último tiempo, ¿no?
1: Tal cual vos decís, Marcelo, Mendoza gastronómicamente cada vez está más grande y bueno, y cada oportunidad que se da es un lujo realmente. Y bueno, a Surco también fue una gran oportunidad. Los socios acá del Hotel Amerian nos dieron la oportunidad de brindarnos su espacio y poder poner nuestra marca, poder crear en este espacio y agrandarlo cada día un poquito más, acercarle a la gente nuestra visión de gastronomía. Uh-huh. Y lo que queremos hacer sentir.
0: Uh-huh. ¿Cómo llegan ustedes a la gastronomía, Clementine? ¿Tienen cuánto tiempo hacen? Son muy jóvenes, así que son de la nueva generación de grandes cocineros que nos están deleitando acá en nuestra tierra. Pero ¿cómo llegan ustedes a la gastronomía? Cuéntenme un poquito la historia de ustedes.
2: La verdad, por mi lado, yo hace 10 años que trabajo en gastronomía. Uh-huh. Empecé en McDonald's. Mira. Después estuve trabajando para grandes chefs acá en Mendoza, que me hicieron ser mucho de lo que soy hoy. Y bueno, y después junto con Clementina hicimos un recorrido por Europa, por Andorra, España, Croacia. En Croacia terminamos manejando un restaurante. Uh-huh. Y al volver acá a Mendoza, a los 2-3 meses, salió esta oportunidad de tener un proyecto propio a flor de piel, la verdad.
0: Mm, seguro, seguro. ¿Y vos, Clementina, dónde empezaste?
1: Bueno, yo soy un poco más chica. Ajá. Yo no llevo tantos años en la gastronomía, pero sí desde muy, muy chiquita, podría decir desde niña, que estoy muy apegada a la gastronomía. Desde los 7 años hago cursos de gastronomía en el Islas Malvinas. Bonita. Y luego cuando ya pude hacer una diplomatura, la realicé en el Instituto Gastronómico de las Américas, acá en Mendoza.
0: Ajá.
1: Luego también estuve acompañada de grandes chefs y por ahí después me fui más para la rama de la pastelería, que era lo mío. Uh-huh. Donde estuve ejerciendo en Brizot Sabarín, Sagrada Cocina, Trapiche, y después sí hicimos recorridos juntos en Europa, donde estuvimos trabajando ambos en hoteles 5 estrellas. Uh-huh. también con grandes profesionales que como dijo Eti, nos forman a lo que hoy somos como cocineros y bueno, y nos siguen muchos de ellos acompañando en estos procesos. Como siempre decimos, la gastronomía, en la gastronomía nunca se deja de aprender, nunca se deja de estudiar, y que hayan profesionales y ya colegas del otro lado acompañándonos, nos los hacen cada día más ameno, por supuesto. Uh-huh. Y bueno, llegamos al hotel de la mano de nuestros socios que nos ofrecieron el espacio, y Surco, la historia de Surco nace un poquito hablándola entre nosotros. La verdad que fue un proyecto que no esperábamos por ahí encarar de tan jóvenes, pero cuando se presentó la oportunidad quisimos darle para adelante con todo. Y bueno, Surco nace el nombre como el primer paso a poder...
2: Al cultivo,
1: sí.
2: El abrir el surco en la tierra para así plantar una semilla, que de eso brote y...
1: de vida.
2: Y coseches y... Y bueno, eso, que salgan frutos de esa cosecha.
0: Chicos, sí. ¿Y cuál es el concepto gastronómico de Surco?
2: La verdad que nos tiramos por la cocina regional. Intentamos usar muchos productos de Mendoza, no irnos tan lejos. La verdad que nos apoyamos mucho de productores locales, tanto de Tupungato como...
1: De acá vecinos también.
2: También. Claro. Así que...
1: Sí, hacemos un poco cocina regional, utilizamos técnicas que por ahí sí traemos un poquito más de Europa, pero bueno, nuestra tierra es tan poderosa que creemos que es suficiente para representarla y poder usar sus productos.
2: Uh-huh. Un poco el enfoque en ese sentido. Desde un principio fue ser la competencia directa de lo que es la bodega en Mendoza, pero acercándosela al mendocino y a esta zona tan, tan bonita de chacras. Seguro. Y tan cercana, ¿no?
0: Seguro. Digo, esto es todo un desafío lo que ustedes plantean, porque, digo... después hay que meterle su impronta personal, ¿no? Como vos bien lo decías, hay mucha competencia, sana competencia, por supuesto, ¿no? Pero digo, hay mucha competencia y a veces la creatividad, la concepción de quizás desde el principio hasta el último detalle del plato son lo que marcan la diferencia y lo que hacen que un comensal los elija o vuelva, ¿no? Y en ese sentido me parece que la creatividad y ponerle todo eso al plato es fundamental. ¿Ustedes cómo manejan eso?
1: Mira, el otro día lo hablábamos un poco con otra periodista y nos definíamos un poco como dos cabezas distintas que se complementan muy bien entre sí. Los dos trabajamos ya hace 4 años juntos y bueno, y nombramos como a Eti un poco más su cabeza más creativa y más metódica, y yo puedo ser como la persona un poco que lo baja más a tierra y al momento de elaborarlo lo compartimos juntos.
0: Seguro. Bueno, ¿y cómo nació la idea de este ciclo Surco Vivo que consiste básicamente en cocinar junto a otros chefs invitados y otros cocineros invitados de grandes restaurantes? Arrancan nada más y nada menos que con Julián Galende, el creador del Canfor, que es uno de los que en la Argentina está reconocido por Michelin. Creo que Julián tiene estrella verde, ¿no es cierto?
1: Sí, tiene estrella verde Julián. La verdad que una gran figura y un honor poder tenerlo y traerlo a nuestra cocina y que pueda mostrar su arte acá con nosotros también y compartirlo. Y bueno, Surco Vivo nace un poco de esta idea justamente de poder compartir con colegas y que sea gente de por fuera de Mendoza. Poder traerlos y convocarlos para que pueda el mendocino también conocer y probar estas distintas culturas, porque en fin somos una gran cultura, pero dentro de cada ciudad hay culturas más pequeñas y en la cabeza de cada chef tiene su cultura para imponer en sus manos. Y bueno, era poder presentarle al mendocino un menú compartido donde se pueda valorar también esta parte natural, ¿no? La tierra, nosotros tenemos como concepto la cocina desde el origen.
0: Uh-huh, seguro. Eso es algo que Julián en Alcanfor defiende mucho junto con la sustentabilidad, ¿no? Y es bastante, bastante vegetariano, Julián.
1: sí, tal cual.
2: Es muy interesante cómo él trabaja todos los productos explotándolos desde en su 100%. Y bueno, la verdad que es algo en ese sentido que compartimos, tal vez no tan a pleno como él lo hace, pero es muy interesante la verdad para nosotros.
0: El ciclo va a ser una vez por mes y tienen preparados para esta primera etapa del ciclo 4 encuentros, ¿no es cierto?
2: Exactamente, cada un mes y medio es
0: más o menos
2: el ciclo.
1: Más o menos. Y bueno, y cada edición va a traer un chef distinto de por fuera de Mendoza, de ciudades distintas, y tenemos un gran concepto y una gran propuesta en este encuentro que va un poco más íntimo y se podrá mostrar más a través de las redes,
0: claro.
1: Donde invitamos a que cada chef traiga una semilla que lo represente y que la pueda plantar en nuestra huerta, abrir su surco, plantar esa semilla y poder dejar un registro vivo de este encuentro y que este registro siga formando parte de surco a medida que el tiempo va pasando. Uh-huh. Así que bueno, tenemos ese concepto que va a estar muy bonito y ojalá lo puedan disfrutar en nuestras redes, donde vamos a dejar asentado este encuentro donde Julián, que será nuestra primera semilla, plante su semilla.
0: Seguro. Contanos las redes de ustedes, pasanos las redes de ustedes, así nuestros oyentes, no solo de Mendoza, sino de todo el país, los pueden buscar y ya

0: Vicky Courtois, que es de Estudios Courtois,
1: Sí.
0: que la verdad una persona súper interesante y que se ha interesado mucho en nuestro proyecto y nos ha dado una muy buena mano para justamente formar estos lazos de Mendoza a Buenos Aires, Mendoza a Bariloche y bueno, este tipo de contactos que la verdad no son fáciles de llegar y para nosotros, nada, son totalmente una oportunidad.
1: Seguro, le contamos a los oyentes que Estudio Courtois es un estudio creativo que está especializado en hospitalidad, en vino, en gastronomía, que tiene sede en Buenos Aires y creo que la sigue teniendo en París también, y que la verdad que son gente que labura muy, pero muy bien todo lo que tiene que ver con el desarrollo del marketing y la comunicación gastronómica. La verdad que son unos verdaderos capos, así que mejor compañía no pueden haber encontrado para su proyecto, chicos.
2: Sí, tal cual.
1: La verdad que sí.
2: Y bueno, y sumando un poquito más a esto, bueno, será el Hotel Amerian de acá de Chacras, como dijimos, quien albergue a nuestros invitados y los haga sentir en confort. Y en esta primera edición nos van a acompañar también Wolf con su cristalería y también la vajilla, y Catena Zapata con sus vinos.
1: Bien, los vinos van a ir rotando también, las bodegas van a ir rotando con cada edición de Surco Vivo, o cómo va a ser el maridaje.
2: Por ahora está planteado que siempre sea
1: Ah,
2: Catena, pero
1: bien.
2: Catena Zapata tiene distintas
1: No, sí.
2: líneas dentro de su marca, como sabemos. Y podremos manejar sus
1: Seguro.
2: distintas líneas y sus submarcas dentro del ciclo.
1: Seguro, sí, tiene de sobra para los cuatro encuentros, no hay problema. Va a haber que hacer un par de encuentros más para terminar todas las líneas de Catena. Así que no hay problema. Chicos, y Surco, fuera de este ciclo Surco Vivo, que como decíamos, arranca este lunes 29 de junio, ¿cuáles son los horarios? ¿Qué días está abierto? ¿Cómo se maneja Surco Restaurant para los mendocinos y turistas?
0: Nosotros, al ser hotel, estamos abiertos desde las 7:30 de la mañana hasta las 11 de la noche, que cierra cocina. Al hotel se puede venir a desayunar estilo buffet, como lo hace cualquier huésped, con un precio. Después, los almuerzos son de 12 a 16. Después, hacemos media tardes. Y después la cena desde las 19 hasta las 23 horas, que está abierta la cocina. Después, en horario en verano, ampliaremos un poco ese horario.
1: Seguro, no, aparte es un lugar realmente muy lindo para disfrutar cuando llegue el verano, es realmente hermoso. Chicos, nada, desearles toda la. ¿Cuánto hace ya que están con Surco abierto en el hotel? Y ¿cómo les ha ido este tiempo? ¿Qué evaluación hacen de este tiempo de Surco?
2: Aún no cumplimos un año con Surco estando en el hotel. Ahora, a fines de julio, se cumple nuestro primer año.
1: Bien.
2: Y la verdad que ha sido un gran año. Hemos hecho muchas comunicaciones, hemos estado en contacto con mucha gente. Surco nos ha dado la posibilidad de ampliarnos, de participar en eventos y de mostrarle a la gente justamente nuestro lado de la gastronomía. También le hemos metido mucho entre nosotros dos. Hemos estado muchas horas acá adentro,
1: Me imagino.
2: tratando de estar en cada detalle para que cada vez podamos crecer más. Y bueno, y ha funcionado muy bien este año. Estamos esperando ahora esta segunda temporada alta para ver cómo sigue, pero podemos decir que ha sido un gran año y que estamos muy, muy agradecidos con todos los que han podido venir y disfrutar de Surco, y invitar a todos los que aún no lo conocen.
1: Seguro,
2: Claro.
1: seguro. Sí, te escucho, perdóname.
0: La verdad que es un proyecto que no empezó con muchísima inversión. Es un proyecto que día a día va creciendo un poco más. Y eso también yo creo es importante porque da un poco de hambre y da ganas de seguir para adelante. Y si uno visualiza un poco lo que busca y lo que quiere, Creo que está bueno, es una motivación que,

0: que es importante tener para llegar hacia donde uno quiere ir, ¿no?
1: Seguro. Bueno, a mí no me cabe duda, de solo escucharlos se nota la pasión que le ponen y las ganas y seguramente, como decía recién Clementina, están esperando la segunda temporada alta. Quédense tranquilos que les va a ir muy bien. No me cabe la menor duda de eso, chicos. Así que nada, felicitaciones. Ojalá pronto nos podamos dar un abrazo personalmente y decírselos personalmente. Y nada, lo mejor para este ciclo y lo mejor para Surco, y seguramente ya vamos a seguir hablando y contando todo lo que hagan ustedes. Vamos a ir avisándole a nuestros oyentes de cada edición de Surco Vivo para que estén atentos, y también por supuesto les vamos a ir contando todo lo que ustedes vayan agregando a este hermoso proyecto allí en Chacras de Coria. Clementina, Etienne, muchísimas gracias por este ratito con Sabor de Argentina. Ha sido un verdadero gusto conocerlos y que por primera vez estén en Sabor de Argentina, la primera seguramente de muchas. Un beso muy grande y un abrazo muy grande a los dos, chicos.
2: Muchísimas gracias, Marcelo. Un placer.
1: Por favor. Muchísimas gracias.
0: Te esperamos en el restaurante.
1: Ya iremos por ahí a probar lo que hacen esas cuatro manitos maravillosas. Muchísimas gracias, chicos. Gracias. Pasaban por Sabor Argentina Clementina Cervantes, Etienne Conic, los responsables de Surco Restaurant, allí en el Hotel Amerian en Chacras de Coria, contándonos de este ciclo que comienza este lunes 29 de junio con la presencia de Julián Galende de Alcanfor, Resto de Buenos Aires, Estrella Verde Michelin, y contándonos también del proyecto de Surco Restaurant. Estamos haciendo Sabores de Argentina desde Mendoza para todo el país. No se vayan, que ya seguimos.
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4: Amigos, amigas de Sabores de Argentina, hasta acá llegamos. Muchísimas gracias por habernos acompañado en esta nueva entrega de este programa que desde aquí, desde la provincia de Mendoza, intenta compartir con todos ustedes a lo largo y ancho del país las novedades del mundo de la vitivinicultura, del turismo, del enoturismo, de la gastronomía y, por supuesto, de nuestras economías regionales. Nos vamos a volver a encontrar dentro de 7 días en el aire de la radio. Mientras tanto, disfruten de la mejor semana posible y salud con un buen vino argentino.

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Mi vida era pequeña y andaba por la plaza desparramando el tiempo de los juegos. Él paraba en la esquina, ya entonces era abuelo. Una barba canosa, descuidada y aguda lo apuntaba hacia el suelo. Como nubes celestes de cada madrugada, por sus ojos andaba rondando el mismo sueño, que juntara en las noches por llevar las tonadas de algún serenatero. Cochero, ¿cuánto me cobra hasta la calle larga? El carro era un destrozo que no sé por qué causa seguía resistiendo. Tal vez por el cariño, tal vez por el recuerdo, tal vez porque esperaba morirse con el viejo. Cochero, ¿cuánto me cobraste el algarrobal? Por contraste, el caballo era color de nieve. Lo tiene mi memoria trotando el empedrado entre nubes de aliento, allá en las despiadadas mañanas del invierno. Un día, yo tuve ocasión de ser su pasajero. Me subí por las ganas de pisar su pescante, por sentarme en el brillo de su asiento, por las ganas pequeñas que tenemos de niños de ver cómo se mueven las cosas desde adentro. Al volver a la plaza, preguntó mi temor de unas pocas monedas: ¿cuánto salió la vuelta, don Antonio? Y él contestó: me sobra con un beso. Como suele ser siempre, mi infancia y su vejez perdieron con el tiempo. Don Antonio, habrá plazas en el cielo, aunque hablando de distancias, por volver hasta la vida, ¿cuánto me cobra, cochero?